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Andahuaylas, pradera de los celajes, cuna indómita de los chancas, de la Mauta, José María Erguera.

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chicas, levanten la mano. Muy bien, creo que es suficiente. Para todas ellas, este carnavalito.

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Antonio. ¿Qué te parece, Carlitos Velarde? Y tu linda Estercita. Salud con ustedes.

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Andahuaylas, pradera de los celajes, cuna indómita de los chancas, de la Mauta, José María Arguedas.

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1: Dile, de Alberto y

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0: Muchísimas gracias.
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Gracias, Lucía, a todos nuestros hermanos y amigos que se vienen desde un lugar lejano para estar con Amanda. 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

Banda Guaylas, pradera de los celajes, cuna indómita de los chancas, de la Mauta, José María Erguedas.

0: con cariño.
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Gracias, Lucía, a todos nuestros hermanos y amigos que se vienen desde un lugar lejano para estar con Amanda. 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

A ver, ¿cuántas chicas levanten la mano? Muy bien, creo que es suficiente. Para todas ellas, este carnavalito.

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